0: Sí, mi papi dice que fue grabado.
1: Bravo call. 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